0: Oye, no se canse. Ay, no, no sigo. Se nos quitó la gana. Pero el Señor nos habla aquí. No nos cansemos pues de hacer bien, porque a su tiempo segaremos si no desmayamos. Así que no se canse. Si no se cansa, si no abandona la práctica, y uno se cansa y dice, le he dado tanto cariño que lo que le voy a dar es un palo a partir de ahora. No funciona así. No funciona así. Ya estoy harto de esta mujer, ya estoy harto de este muchacho, ya estoy harto de esta esposa, ya estoy harto de este vecino. Yo le he hecho 20 favores al vecino este y no agradece. Le voy a pegar fuego a la casa. Estoy trágico yo. Bueno, le voy a pedrar al perro. No funciona así. No funciona así. Usted quiere a Dios de aliado. Usted quiere a Dios de aliado de su matrimonio. Usted quiere a Dios de aliado de su familia. Usted quiere a Dios de aliado de sus finanzas. Usted quiere a Dios de aliado de su empresa, de su negocio, de su trabajo, de su vida personal, de su cuerpo, de su salud, de su mente, de sus pensamientos. Entonces no se canse de hacer lo bueno, no se canse de hacer el bien. Diga, esto es lo mío, hacer el bien, esto es lo mío, bendecir, esto es lo mío, ayudar, aunque la nuera no se lo merezca, aunque el yerno no se lo merezca, aunque el vecino, quien sea, aunque el suegro, con los suegros tienen que tener cuidado. Aunque el suegro no se lo merezca, aunque la suegra no se lo merezca, no os canséis de hacer bien, porque a su tiempo cosechará, segará, si no se cansa, si no se rinde, si no se entrega, aleluya, si no desmayamos, si no perdemos las fuerzas, persevere en obediencia. Porque perseverar en obediencia enriquece. Anótelo allí. Perseverar en obediencia enriquece. Cuando permanecemos obedeciendo, aleluya, eso trae riqueza a nuestras vidas. Mateo 5:25. Ponte de acuerdo con tu adversario pronto. Entre tanto que estás con él en el camino. Esto es, póngase de acuerdo con su adversario en el proceso. Dice, no sea que el adversario te entregue al juez, y el juez al alguacil, y seas echado en la cárcel. De cierto te digo que no saldrás de allí hasta que pagues el último cuadrante.
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0: Mire hacia acá, présteme sus ojos, présteme sus ojos y présteme sus oídos. Oiga bien, este pasaje está hablando de deuda. Allá en el barrio mío los llaman embrollones, que le deben una vela a cada santo. Endeudado, debe dinero. Entonces dice allí, Póngase de acuerdo con la persona a quien le debe, porque de cierto te advierto lo que va a suceder. Te va a echar al juez, el juez al alguacil, y el alguacil te va a meter preso. ¿Sabe lo que está diciendo Dios? Dios está diciendo, no ores si por no pagar tienes problemas y consecuencias. Porque yo te dije que no te endeudaras así. Te metiste en deudas porque te dio la gana. Yo no te guié a eso. Me desobedeciste. Vas a perder el carro. Ah, pero compraste el apartamentito ese que no podías pagarlo. Lo vas a perder. Dios está diciendo que la consecuencia de la mala administración de lo que Él nos ha dado es esa. Es esta. Violar los principios bíblicos trae consecuencia. La Biblia nos exhorta a no endeudarnos de esa manera, a no endeudarnos de esa forma. Pero ahí estamos, si me dan más tarjeta, más agarro. Ya estoy cargado de tarjeta y me siento orgulloso de abrir así. Efecto de tarjeta. Ahí están todas las tarjetas. Sí, sí. Es que me regalaron la visa. Sí, pero una visa de lo que le van a hacer si no la paga. Sí. Ah, ahí está, lleno de tarjetas, carta blanca. Ay, estoy orgulloso. Ya ni existen algunas de esas que yo menciono. Eso era cuando yo tenía tarjetas. Oiga, gente, se da cuenta que la deuda esclaviza. La deuda esclaviza. En esa época, la persona a quien se le debía dinero podía llegar a la casa y decir, me pagas o me llevo a tu hija de esclava. Me pagas o me llevo a tu hijo de esclavo. Y no te llevo a ti de esclavo para que trabajes y pagues y yo te la pueda devolver. Y algunos, porque no tenían hijos para llevárselos de esclavo, entonces se los llevaban a ellos. Por deuda quedo esclavizado. Y alguien dice, bueno, pastor, pero ya no es así. No. ¿Cómo usted llama eso de que debo tantas tarjetas que en 20 años no las voy a saldar? ¿Cómo se llama eso? No se llama esclavitud. Bueno, no será esclavitud física, pero créame que es esclavitud mental, es esclavitud emocional, es esclavitud financiera. Por los próximos 20 años voy a estar pagando tarjetas de crédito. ¿A qué? Al 18, al 20 y pico por ciento de interés. Eso es garrotero. Garrotero, en el barrio mío, abusador que le cobra más intereses de lo debido. ¡Qué espanto! El diablo me entrampó. No, usted se metió, se tiró de cabeza, creía que era piscina, ya fue. Se meten en esos líos económicos. ¿Sabe por qué yo puedo hablar de eso con pasión? Porque yo estuve allí. Porque se nos cargaron las tarjetas y ya yo no podía con ellas, porque tuve que ir a los bancos uno por uno a negociar. No puedo pagarte ahora, necesito que me bajes el pago. No, aquí no le vamos a bajar nada. Bueno, ustedes que no me bajan y yo que no pago. No, queremos que pague. Bueno, pues entonces vamos a negociar. Fui negociando uno por uno, los negocié todos. Nos tomó 8 años. Salir de todas las deudas, las saldé todas. Y como cuando dejé el café, le dije a Dios, no vuelvo a enviciarme. Se acabó el vicio. No vuelvo a meterme en estas cosas. Y nunca volví, hasta el día de hoy. Porque eso es una esclavitud. Es una esclavitud y es mal manejo de lo que Dios nos dio. Proverbios 30. Último versículo, versículo 7. Dos cosas te he demandado. Se llama Agur, ¿verdad? Déjenme buscar ese pasaje que yo estoy diciendo que se llama Agur. Y no quiero... Sí, es Agur. Ok. Agur escribe... Sí, parte de los versículos en este proverbio. Proverbios capítulo 30, versículo 7, del 1 al 14 más o menos, son de Agur. Agur posiblemente es un nombre utilizado para aquí. Es posible que ese no sea el nombre propio, pero los que dicen que este es Salomón están equivocados, porque allí da el nombre de la familia, del padre. Dice que es hijo de quién, de Jadiel, algo por el estilo, Jadiel. Así es que no se trata de Salomón, se trata de este señor que tal vez está utilizando un seudónimo allí. Recolector significa Agur, recolector. De repente me acordé. Recolector. La idea posiblemente es que él recolectó proverbios del pueblo que tal vez eran de tiempos antes de la Biblia, antes de las escrituras que estaban entre la gente, y los escribió allí, preparó este pasaje, la oración de Agur. Dos cosas te he demandado, no me las niegues antes que muera. No quiero morir sin ver respuesta a estas dos peticiones. Escuche, la primera, vanidad y palabra mentirosa, aparta de mí. Agur quiere tener actitud y lengua santa. No quiero ser vanidoso. La vanidad nos ataca a todos. La gente dice que es cosa de mujeres. Mentira, mentira. Mírelos en el espejo. Son vanidosos. Tío, yo me ubico aquí en una perspectiva neutra para no. Vanidosos con la ropa, con la corbata, con la vanidad los amarra. Dos cosas te he demandado, no me las niegues antes que muera. Vanidad y palabra mentirosa, aparta de mí. La segunda petición, no me des pobreza ni riqueza, manténme del pan necesario. Él está diciendo, ni pobreza ni riqueza, manténme del pan necesario. Es decir, dame lo suficiente, no demasiado y tampoco poco. ¿Por qué algo puede ser tan poco o por qué algo puede ser demasiado? Él lo explica. Versículo 9. No sea que me sacie. Esto es cuando hay mucho. No sea que me sacie y te niegue. ¿Puede haber alguien que la abundancia le haga daño? Sí. Sí. Él dice, mira, no me des tanta riqueza que me sacie y crea que no me haces falta. El error más grande en la vida de una persona es cuando cree que su talento es suficiente, que sus recursos son suficientes y ya no necesita a Dios. No sea que me sacie y te niegue y diga, ¿quién es Jehová? ¿Usted no escuchó al alcalde en la ciudad de Nueva York? No digan gracias a Dios. Dios no fue quien los libró del coronavirus. Fue mi gestión y mi administración. No digan gracias al Señor. Hay que ser bien sinvergüenza. Y perdone que yo sea tan directo y específico. Yo nunca les he dicho a ustedes por quién votar. Pero yo sí les puedo decir dónde hay una persona que no honra ni respeta a Dios en una crisis como esta. Que ese señor en la ciudad de Nueva York esté diciendo, no, no es Dios que nos ayudó, es que hemos trabajado duro para lograrlo, así que denme las gracias a mí. Necesitan hacer de nuevo para descubrir lo bueno que ha sido Dios allí. Amén. Diga amén, por favor. No sea que me sacie y te niegue y diga, ¿quién es Jehová? O que siendo pobre, hurte y blasfeme el nombre de mi Dios. El riesgo de la riqueza es llegar a sentirse autosuficiente. El riesgo de la pobreza es llegar a pecar para suplirla. Traer maldición al ambiente. Cuando el pobre hurta, blasfema. Cuando el pobre hurta, ofende a Dios. Y este hombre está diciendo, mira, no mucho dinero, no sea que me sienta autosuficiente. Y no muy poco que me tiente a robar y de esta manera blasfeme tu nombre. Señor, dame lo suficiente para depender de ti siempre. Dame lo que necesito, Señor, para mañana estar como aquellos del maná, que no lo podían amontonar. El maná no se podía acumular porque se dañaba. Cada mañana había que despertar diciendo, hoy también dependo de ti, Señor.
2: De regreso con ustedes en tiempo de oración. Ojalá y este mensaje a usted le haya bendecido tanto como a mí. No me canso de oírlo, no me canso de aprender de esos versículos, de esos principios tan preciosos, hermosos. Es posible que usted necesite oración por sus finanzas. Llame ahora 305-228-9697. Quiero orar por su trabajo, por su empresa, por su negocio, por sus finanzas en general. 305-228-9697. Si nadie le contesta, por favor, deje el mensaje ahí en la contestadora. Lo vamos a tomar, me lo van a pasar y voy a orar por eso. Padre, gracias por toda la gente maravillosa que escucha, que ve a través de las redes sociales, que nos acompañan y que hacen peticiones. Bendícelos, Dios bueno, con tu gracia y tu poder, tu Espíritu Santo, sea sobre la vida de cada uno de ellos y haya prosperidad y bendición. En el nombre de nuestro Señor Jesucristo. Amén, amén, amén, amén, amén. 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
1: Bueno, mis amados, una vez más damos gracias a nuestro bendito Señor Jesucristo por permitirnos ahí continuar en esta tu frecuencia, la 1520 AM en tu dial. Glorificamos, alabamos a aquel que se lo merece, al Rey de Reyes y Señor de Señores. Te damos las bienvenidas. Si recién estás entrando a nuestra programación, pues eres bienvenido. En el nombre de nuestro Señor Jesucristo, y aquellos que ya se estarán comunicando minuto a minuto, pues también les agradecemos grandemente en el Señor por estar ahí recibiendo lo que Dios tiene para cada uno de nosotros en este hermoso día. Queremos decirte que estamos ahí a través de nuestro teléfono de cabina, el 727-857-8847, 727-857-8847. 47, y queremos recordarte, no olvides, sigue escuchando a nuestro pastor desde la ciudad de Miami, Díaz Pavón, el cual estará a través de esta tu frecuencia a la 1:00 p.m, a través de tu frecuencia onóloga, la 1520 AM en tu dial. Agradecemos al Señor Jesús, tenemos ya esta hora en la ciudad de Tampa, la 1:14 p.m, 1:14 p.m, gozándonos grandemente en el Señor y dándole como siempre la honra y la gloria a nuestro bendito Señor Jesucristo, porque Él es el único merecedor, no hay otro, es Jesucristo el único. Por lo tanto, te invito para que sigas gozándote en este hermoso día, y como siempre te decimos, compártelo con otros, comparte esa bendición de poder estar ahí a través de esta tu frecuencia, dándole gloria, honra a nuestro Señor Jesucristo. Bueno, pero quiero antes decirte que tenemos una temperatura ya en la ciudad de Plant City, en la ciudad de Plant City, que también nos escuchan, una temperatura de 86 grados actualmente, una máxima de 88, y estará llegando en la noche a los 76 grados Fahrenheit. Gracias, damos también allá un 10% de lluvia para el día de hoy, y actualmente la temperatura es de 86 grados Fahrenheit. Glorificamos, adoramos a nuestro Señor Jesucristo. En la ciudad de Cleburne, una temperatura actualmente de 86 grados, una máxima de 87 y la mínima de 79. Y ahí también tenemos un 10% de lluvia en la ciudad de Cleburne. Actualmente 86 grados Fahrenheit. Allá en el área de Pinellas Park, también actualmente la temperatura se encuentra igualitito que en Cleburne, 86 grados. Una máxima de 87, una mínima de 79 y también con un 10% de lluvia para el día de hoy. Alabamos y glorificamos a nuestro buen Dios, porque de verdad que Él es el merecedor, Él se merece toda honra, toda gloria. A Él sea la alabanza, el honor que Él merece. 1:17, vámonos ya a escuchar música. Porque aquí sí podemos escuchar música, mi amigo y amado hermano. Nos gozamos grandemente en el Señor y damos gloria, honra y alabanza al Señor Jesús. Recuerda, estaremos hasta las 6:00 p.m, si nuestro Dios nos lo permite, para seguirnos gozando y dándole como siempre honor, honor y más honor a aquel que la merece, al Rey de Reyes y Señor de Señores.

0: Aleluya. Bendito es el nombre del Señor, dice la Biblia, que la paga del pecado es muerte, más la dádiva de Dios, más el regalo de Cristo es vida eterna. Amén, en el Señor.
1: Bueno, mis amados, tenemos ya la 1:24, 1:24 de la tarde.

vamos, suelta esa lengua de guerra, suelta. Uja, Eto, Lenso, Lipa, Jalem, Shaku, Sandalaba, Kuma, Evando, Leman, Soja, Ibasama. Esta mañana orando yo vi una antorcha de fuego, yo vi que se movía y le dije a Dios, ¿qué es eso? Y Dios me dijo, los dones se van a manifestar, el poder de gloria se va a manifestar, mi pueblo vuelve bajo la unción. Es que hay alguien que se activó de nuevo, hay un profeta que hoy extiende la sala, hay una guerrera que hoy extiende la sala, hay un adorador que hoy dice, yo voy a adorar. Se acabó, se acabó. Los que esperan a Jehová levantarán

entiendo por qué el pleito, ya lo entiende. El diablo nada más está esperando que tú estés embarazado. Los demonios nada más esperan que Dios te dé un hijo, que Dios te dé una visión, que Dios te dé un ministerio, que Dios te dé una palabra. Tenga cuidado ahí. Desde que te dio la palabra, se levantó el diablo. Desde que Dios te dio la visión, se levantaron los demonios. Pero traje

baloncesto que hay aquí. Hay cuántas alas yo veo moviéndose, cuántas alas volando. Hay una mujer que va a volar con su matrimonio. Hay una mujer que le va a decir: mira, diablo, tú no vas a desbaratar mi matrimonio, tú te equivocaste. Yo agarro a este polluelo. ¡Vuela, vuela! Dios mío, allá arriba se metió el fuego. ¡Ay, Dios, qué es esto, qué es esto! Estoy viendo malicia rompiéndose. Estoy viendo pacto diabólico rompiéndose.

Vamos, tómele la mano a alguien, vamos a orar. Ahí en el espíritu, usted va a comenzar a orar por su hermano. Amáyala. Y le va a decir: Dios, dale gallardía, dale valor para que él o ella use las alas. Ya tú le diste la unción. Ya tú le, Padre Dios mío, ¿qué es esto que estoy viendo? Ay, amado, perdóneme, pero estoy viendo una visión.

y oigo la voz de Dios. Me está diciendo: vine a activar a mis guerreros, vine a activar a mis profetas, vine a activar a mis adoradores. Ya se acabó, van a extender la sala, van a volar. Ese profeta que el diablo le golpeó, esa águila que se cayó, hoy va a comenzar a volar, porque llegó el tiempo de gloria. Ay Dios, Dios, ¿qué es esto? ¿Qué es esto? Estoy

vamos a hacer esta oración de guerra. Vamos a orar. Ramashita, Rama, Kama, Soja. Vamos, empiece a orar con su hermano agarrado de la mano. Vamos a orar. Estamos en esa oración de guerra. Ica, Luta, Libashanda. En el nombre de Jesús. Todo lo que impida el vuelo de ese profeta. Hoy se cae. Vamos, no lo escucho orar, iglesia. Vamos orando. Ahora. Todo rompe, se rompe. Oíme bien, Satanás. Oíme bien, demonios. Óigame bien, espíritu de las tinieblas. Se acabó ese juego. Ese joven hoy es suelto. Esa mujer hoy se suelta. Ese hombre hoy se suelta. Ese hombre va a volar. Ahora. Ay. Pica. Amasanda. Se prende ese profeta. Se prende esa adoradora. Esa

Vamos todo el mundo ahí orando, orando, orando. Amado, hay un pleito en el mundo espiritual aquí esta noche. El diablo no quiere que nadie le extienda la ala. Los demonios no quieren que tú extiendas tus alas. Pero ya tú has esperado demasiado en Jehová.

levante su mano, por favor, levante su mano. Anaúfa Leu. Naem. Sawaliao. Wow, sentí una vibración celestial. Lentae. Saluay. Nunchakam. Kayo. Sayo. Kayo. Dios se está moviendo un poco. Saluay. Nunchakam. Sayo. Sayo.

0: Entonces alcé mis ojos al cielo y oiga la frase, y mi razón me fue devuelta. Es decir, volví en mí, está diciendo Nabucodonosor. Amén. Pero ¿sabe cuándo sucedió? Cuando alzó los ojos al cielo. Amigos, mientras usted no alce los ojos al cielo, usted seguirá viendo el pecado como algo agradable. La fornicación, el adulterio, la pornografía y cuanta suciedad, como si fuera lo más normal. No es normal, se lo digo en el nombre de Jesús. Así todo el mundo allá afuera en la vida inconversa lo practiquen, esa no es la vida normal. La vida normal es la que Dios nos da cuando miramos arriba su presencia. Sea Dios glorificado para siempre. Ahora, miren ahora el lenguaje diferente. Cuando uno vuelve en sí, cambia de actitud y cambia de lenguaje. Cambia las ideas y los pensamientos producen otro tipo de expresiones. Miramos este. Aleluya. Él hace según a todos los habitantes de la tierra. Déjenme un poquito atrás, no me corran por favor el 34. ¿Qué hizo? Ahora. Mas al fin del tiempo yo, Nabucodonosor, alcé mis ojos al cielo y mi razón me fue devuelta. Y ahora sí, bendije al Altísimo. ¿Cuánto lo bendecimos esta noche? Y alabé y glorifiqué. Mire qué lenguaje, el lenguaje nuestro. Vine a glorificar al Señor, vine a alabar. Ese lenguaje es propio de la persona que usa la razón correctamente. La razón es la capacidad de evaluar la información que nos llega. Bien sea por los oídos, bien sea por los ojos. Un cristiano evalúa las conductas y todo esto. Por eso esta mañana presentamos aquí una pareja que se van a casar. Cuando yo los oigo y los evalúo, yo digo, estos muchachos tienen futuro. Amén. Por la madurez que llevan, por el tiempo de la iglesia, por todo eso, yo me gozo y me alegro. Porque usan la razón para evaluar. Y usen ustedes, muchacha y muchacho, su razón para observar. Amén. La razón no se la dio Dios como un adorno mental, es para que usted la utilice en esa y en todas las áreas. Entonces me fue de vuelta la razón, alabé y glorifiqué al que vive para siempre. Mire otro lenguaje nuestro, miren cómo habla ahora. Este ya no es el que decía, está en la Babilonia mía, mírenlo ahora. A través de lo que usted hace, muestra si usted ha vuelto en sí. Si no ha vuelto en sí, le parece amargo el culto, le parece prolongado, le parece satírico lo que predicamos, todo le desentona. Pero cuando uno vuelve al Señor sus ojos y la razón le es devuelta, uno entiende lo que se predica y canta y alabra y bendice. Porque nuestra razón nos es devuelta y analizamos cuántos alabamos en el nombre del Señor. Es que el Evangelio no es religión, es cuestión de análisis. Amén. Yo se lo dije a los amigos borrachos, le dije, si lo que ustedes, eso que ustedes practican, yo también lo practiqué. Si hay algo mejor que lo que ahora tengo, sáquelo y muéstrelo, porque eso yo, cerveza yo tomé toda esta vida, muéstreme algo mejor que la paz que ofrece Jesucristo, hábleme de algo superior, porque sería una estupidez de mi parte. Cambiar este gozo, esta alegría, este entusiasmo, que hoy hace 8 días a esta hora yo estaba en el pueblo donde el Señor me salvó hace 48 años, dando gloria al Señor, predicando en una plataforma, amén, de un coliseo. ¿Cómo voy a cambiar esta vida? Mira, si uno no fuera evangélico, uno evalúa. Alabamos el nombre del Señor. Amén. ¿Quién dijo que un jornalero como yo puede volar en 26 aerolíneas en primera clase? Pues de tanto volar, ese es el estatus que tengo. Alabado el nombre del Señor. Me llevan y me llaman hasta doctor. Que un día mi esposa se rió de mí. Y yo, cállate la boca. Amén. Doctor Henao, ¿qué le traemos? Llevamos en primera clase para Nueva York. Y ella se sonríe. Calle, porque si supieran quiénes somos. Tanto ella es campesina como yo. No nos llevan ni en la bodega del avión. Comida a la carta. Le entregan a uno carta. A ver para que uno escoja. ¿Usted cree que es la misericordia de Dios? No es que uno merezca nada. Que le inviten a uno a almorzarlo, a usted dan hasta en hoteles buenos. Cuando yo aquí en Bucaramanga en el año 79, que vine a la primera convención hace 45 años, yo dormí en Florida Blanca, tiraba en unos periódicos porque no tenía con qué pagar, allá en la iglesia de Florida, que quedaba media cuadra del parque en un localcito, allí pusimos periódicos y ahí yo dormía.
1: Que vosotros no me mataréis, porque eso es lo que siempre...
0: Toda la convención yo dormí, amén, en eso, tasando los centavitos, una comida diaria. Que el pastor Nery Morantes, que todavía, Narciso Morantes, que era un colaborador del Huila, ese hombre me invitó aquí en el Parque Centenario, que era cuando hizo el San Andresito ahí, donde dimos culto. Ahí me invitó a una caseta y me dio almuerzo porque me vio tembloroso allá en las gradas del Coliseo.

Edmundo Luna. Y me dijo, ¿ya almorzó? Uy, que hermano, eso es como un texto bíblico que yo hubiera escuchado, hermano. Yo le dije, no, dijo, camine conmigo. Yo caminaba despacio porque cuando uno tiene hambres atrasadas. Me senté en esa mesa y me cogí un temblor cuando me traen una bandeja, sopa y bandeja. Y cuando yo fui a cortar la carne, se me resbaló el tenedor con todo y carne y saqué con la carne todo el contenido al mantel. Una vergüenza me dio, pero instintivamente yo suelto en los cubiertos y meto otra vez. Es bueno que les cuente esto. ¿Cuánto damos gloria al nombre del Señor? ¡Amén! Mi razón me fue devuelta en ese momento. Y supe que había que volver al plato. La señora vino y me dijo, no, muchacho, tranquilo. Y me trajo otra bandeja. Bendigo al Señor por eso. A mí no se me olvida. Para unir a cambiar esta vida por una agua sucia. Señor, nos guarde. Valore lo que Dios le ha dado. Si la razón le fue devuelta, no permita que vuelva otra vez a ser anestesiada. Amén. Sepan eso, que cuando a uno Dios le da una bendición, hay que cuidarla. Bendito sea el Señor. Ah, mire este lenguaje. Ah, alabé y glorifiqué al que vive para siempre. ¿Quién es el que vive para siempre? Cuyo dominio es sempiterno y su reino por todas las edades. En un momento cambia el lenguaje, cambia la actitud, cambia el comportamiento, porque su razón le fue devuelta. Por esos años de orgullo y arrogancia, no razonaba correctamente. No mire el Evangelio como una religión, mírelo como un espacio donde Dios quiere abrir los ojos de su entendimiento. Así dice el apóstol en Efesios, que Dios abre, ilumina los ojos de nuestro entendimiento. Y vemos el pecado, cuán abominable es. Y vemos la iglesia como es, y vemos la palabra como es, y vemos al Dios del cielo como lo vio Nabucodonosor. Lo alabamos, lo glorificamos, le exaltamos a su nombre gloria. ¿Cuántos alabamos al Dios del Todopoderoso? Un abrazo a los 250 que están ya aquí en Facebook y 164 en YouTube. ¿Cuántos saludamos a ese grupo de personas? Allá también hay vidas que la razón no les ha sido devuelta todavía. Por eso están cambiando de mujer o cambiando de marido con frecuencia. Es una persona torpe quien actúa así. Una persona correcta, normal, no lo hace. Alabanzas al nombre de Jesús. ¿Por qué? Porque razona, porque piensa las consecuencias que se derivan de su conducta. Está expuesta a un SIDA, a una enfermedad infectocontagiosa. Alabado sea el Señor. Cuando la razón nos es devuelta, vemos las cosas como son. He contado una y otra vez la experiencia de una mujer de aquí de Bucaramanga que vivía en Arauca unos años. Su esposo trabajaba en Caño Limón. Yo no olvido que este hombre, estaban jóvenes, ella y él, y ella tuvo decisión de fe porque un día haciendo mercado con Idalí, ella se acercó y nos dijo, ¿ustedes son cristianos? Claro que sí. ¿De qué iglesia? Del Movimiento Misionero Mundial. Ella de aquí dijo, yo también he oído de esa iglesia. Aquí creo que me ha venido a unos cultos. Ella abandonó la universidad y se fue con aquel hombre, que necesita tener la mente cerrada para abandonar el proceso académico e irse a las pasiones. Una persona normal no lo hace. Porque no, es que ustedes creen que eso es normal. Es anormal. Fue a la iglesia, entregó su vida al Señor, pero su marido no quería dar paso de fe. Y un miércoles en la mañana, unos 3 meses después, ella llegó con él en una pequeña moto que tenía y lo entró a las malas a la casa pastoral. Yo no olvido que lo traía así como cuando llamamos el chico padre Correa. Amén. Alabado sea el Señor. Y me dijo, pastor, ore por este sinvergüenza, adúltero. Llegó esta mañana a las 5 de la mañana. Todo incoloreteado, todo inmundo, oloroso, sucio. Pero hay que evangelizarlo. Dijo, yo lo vengo evangelizando desde que me convertí. Amén. Y bueno, empezamos a hablar allí. Y dijo, ¿va a orar? Yo le dije, hermanita, hay que evangelizar. El pastor, y me retó, me dijo, ¿va a orar o busco a alguien que ore por este miserable adúltero? Y se le vienen las lágrimas. Mire una mujer cuando razona. Dijo, me abandoné mi estudio, mi proyecto académico para irme tras él. Tengo un niño de 3 años. Y estoy expuesta a dejar huérfano al pequeño por el SIDA que me puede contagiar este depravado. Aquí se define hoy. Y Jesús. Y ya empezó a ponerse así la vena, esta aorta le hacía así, y rojita. Cuando Idalí quiso intervenir, le dijo, usted no tiene la desgracia que yo tengo. Su marido no llega a las 5 de la mañana por allá a la cantina dentro del meretricio. Por eso usted no me entiende, hermana Idalí. Y dije, ay, esta mujer está razonando, lógico. Hermanita, es que al fin diga, pastor, ¿va a orar o me voy a buscar alguien?
quien va a orar hoy por este hombre y se convierte a Cristo, o esta relación llega hasta aquí, porque ni nos hemos casado ni nada. Yo qué futuro tengo con este tipo, que porque trae comida y esto, eso no es futuro. Y yo dije, está lógica. Vamos a orar. Cuando dije vamos a orar, ella le puso la mano al hombre y dije, de rodillas, y lo bajó al piso. Pastor, y me llevó la mano aquí en la cabeza. Tal vez usted le da risita, pero mire, un hombre enajenado y una mujer en su cabal juicio. Un hombre entorpecido por el alcohol, por el meretricio, por todo eso, y una mujer pensando en el futuro de ella y en el de su pequeño. Miren la diferencia que establece la presencia del Señor en nosotros cuando alzamos nuestros ojos. Oré por él, le hice repetir la oración, repita la oración, y como de mala gana ella decía en voz alta, que se oiga. Sí, Señor Jesús, más durito, más, súbele, quiero ir orando. Y este hombre empezó a orar de verdad, y en medio de la oración Dios empezó a tocarlo y se quebrantó. Esa mujer murió hace unos 13 años atrás, de un aneurisma. Este hombre ahora se congrega por ahí en otra iglesia, pero yo le hice el matrimonio en segunda nupcia aquí en Cañaveral, en un salón comunal. Alabado sea el Señor. ¿Por qué? Porque lo marcó aquello. Sea bendito el Señor. Mujer que me oye, vuelva en sí. Que algunas aceptan la vida de pecado como normal. Y entrando ese borracho lo tiran ahí en el andén y ella va y lo entra, mi amorcito, ¿y qué tal? Y alcahueteándole el pecado y el adulterio, un sinvergüenza de esos. Una mujer de carácter le dice no. Yo le dije a una, le dije, pregúntele a ese depravado cuál sería su reacción si fuera usted la adúltera, que sale por ahí a pecar y luego aparece con un bebé en la casa, un bebé ajeno. ¿Cuál sería la reacción? Pregúnteselo a ese marido callejero, mujeriego, pregúntele cuál sería su actitud si yo estuviera así, si yo actuara de esa manera. Cuando uno tiene la luz de Cristo y ha vuelto en sí, ve las cosas como hay que verlas. Alabanzas al nombre de Jesús. Cuando en nuestro hogar reina la luz de Cristo, uno ve el pecado tal como es. Por eso es que advierte una de las hijas o a los hijos, ese niño, ese muchacho no le conviene, ese vicio no le sirve. ¿Por qué? Porque uno ve desde la óptica divina, porque uno alzó los ojos al Dios del cielo y miró hacia allá. Sí, hermanos, alabados sea el Señor. Ahí tenemos a Nabucodonosor en esa parte negativa. Veamos otro prontamente, porque el tiempo avanza, gloria al nombre del Señor. Y quiero hablarles de Nabal. Ahí está Nabal. Primero de Samuel 25. Hace unos días, unos 15 o 20 días hablamos de él. Primero de Samuel 25. Aquí tengo la cita. 25, aleluya. Amén. 25, 36 y 37. Alabado sea el Señor. Dejemos ya al pródigo y a Nabucodonosor. Vamos a ver otro enajenado. Aquí. Se llamaba Nabal. Por fortuna su mujer no estaba en esa condición. Porque si los dos están llevados por el diablo como Acab y Jezabel, se los llevan a los dos. Miren la importancia, mujer que me está oyendo allá, que usted vuelva en sí y reaccione. Porque eso puede llevar la bendición a su casa, a su hogar, a su familia, a su esposo. Mírala. Abigail volvió a Nabal. Ya hemos visto esa historia, ¿verdad? Y aquí que él tenía banquete en su casa como banquete de rey. Miren el estilo de vida que vivía ese hombre. Rico, lleno de dinero, pero tenía como banquete de rey. Y no lo era. Él lo que era dueño de hato. Amén, de hacienda. Él no era rey, pero como banquete de rey, y el corazón de Nabal estaba alegre y estaba completamente ebrio. Ese no llevaba dos o tres cervezas, como dice el alcohol. Apenas me tomé tres. Este llevaba el viaje completo. Míralo, amén. Completamente ebrio, por lo cual ella no le declaró cosa alguna hasta el día siguiente. Miren la gran diferencia entre una mujer que ha vuelto en sí y un hombre que no ha salido de su condición. Miren la actitud y las conductas que la evaluamos hace 15 días, ¿se acuerdan? Cuando ella entra y ve a su tipo ahí, hermano, horrible, el borracho, uy, Dios mío, es que está desagradable. Es tanto el daño que le produce el alcohol que su sistema digestivo le regresa, por eso les da vómito. Y se vomitan en cualquier parte, en los carros, en la casa, pierden el sentido de la higiene, de la autoconservación, todo. El alcohol embrutece. Y hace bestia al que lo consume. Si me está oyendo algún borracho, sepa que eso pasa. Mírenlo, amén. Pero la mujer que sí estaba ebria, perdón, sobria, porque sobrio es lo opuesto a ebrio. Porque si es de la misma, le arma el zafarrancho en los dos borrachos, imagínense. Porque se ha pasado que los dos se van a las cantinas y eso alegan, hermano. Padre de la gloria. Pelean, se insultan. Esta lo dejó tranquilo. Dijo, dejémoslo que vuelva en sí.
y esa noche le dio tal vez Alka-Seltzer, sal de frutas, bicarbonato con limón, no sé qué les ha dado, porque miren la reacción al día siguiente. Alabe el Señor, por favor. Amén. Pero por la mañana ella le dijo, acuéstelo ahí, déjelo ahí, le... y por la mañanita venga que usted ya está cuerdo. Y le va narrando lo que había pasado. Dijo, sepa que venía David y venía con 600 tipos a espada limpia. Y el primero que iba a borrar la cabeza era la suya, y de ahí para allá nosotros con los criados, y se iban a llevar todo el ganado, y le contó con detalle, porque estaba ahora en condición, ya había vuelto en sí de la borrachera esa. Cuando tengan diferencias de hogar, espere que su esposo vuelva en sí. Porque mientras esté enajenado por la ira o por eso, va a ser peor la contienda. Déjelo que se calme. Alabado el nombre del Señor. Y usted también, cuando la vea así bien toreada, perdónenme la expresión, déjela que vuelva en sí, que le pase la anestesia de la ira. Porque la ira del hombre no obra la justicia divina. No crean que la justicia, la ira es como una anestesia que entorpece. Por eso hay una figura jurídica que dice que alguien que actúa violentamente lo hace en caso de ira y extremo dolor. El dolor y la ira anestesian el cerebro, no le permite reaccionar como debe hacerlo. Calma, tranquilos. Cuando la vea furiosa, dígale, tranquila, mijita, tome Alka-Seltzer y sal de frutas y después hablamos. Y hablen después como esta. Ay, padre, cuando esta mujer le contó estas cosas, él desmayó su corazón en él y se quedó como una piedra. ¿Por qué reaccionó así? Porque ahora se da cuenta de lo que había hecho. Amén. Si el corazón suyo se queda como una piedra endurecido, no como piedra en el sentido de duro, sino sorprendido, estupefacto. Y en ese peligro estuve. Ay, Dios mío, gracias, Señor, que me libraste. ¿Cuánto damos gloria al Señor? Volver en sí tiene esa bendición que uno razona. A los 10 días después de esto murió. Este hombre había vivido bajo ese efecto de la anestesia del alcohol con bacanales por años. Después de esta experiencia solo duró 10 días más. A los 10 días le dio un infarto, se murió en Nabal y Abigail se casó con David. Eso dice la Biblia. Amén. Veamos el último ejemplo, bendito sea el Señor, mira aquí, 10 días después Jehová hirió a Nabal y murió, punto, alabado sea el Señor. Estamos hablando a los que llegan ahora a la conexión de volviendo en sí, reaccionando oportunamente. Dicho en palabras de Nabucodonosor, oiga bien, que nuestra conciencia no sea devuelta. La palabra conciencia viene de consciente, es lógico, coherente, amén, dispuesto de analizar la información que nos llegue. Inconsciente es una persona que está en otra condición, como el que está dormido, por ejemplo. Por eso cuando despertó José, después de un sueño, actuó de otra manera. Veámoslo desde el punto de vista positivo. Vamos a Hechos capítulo 12 para terminar y verán que aquí aparece la misma frase. Dele gloria al Señor y vayan acompañándome hasta Hechos 12. Alabado sea Dios, alabado sea Dios, alabado sea Dios. Aleluya. De los versículos 6 en adelante hay una narración. Miren ustedes, vamos a analizar ya en la parte final de esta predicación hoy, que espero que la suban a YouTube para que otros en el tiempo la vean. Alabado sea el Señor. Amén. Porque en la palabra que aquí exponemos queda grabada en esas redes sociales y puede tener efectos, oiga bien, a largo plazo. Esto lo pueden oír hombres que están, oiga bien, anestesiados, bien sea por el adulterio, por lo que sea. Porque el pecado anestesia a su víctima, repito. Aquí no fue el pecado, lo que pasa es que Pedro estaba detenido en la cárcel, dice el versículo 6, y cuando Herodes le iba a sacar, aquella misma noche estaba Pedro durmiendo entre dos soldados, sujeto con dos cadenas, y los guardas delante de la puerta custodiaban la cárcel. Eso está en el versículo 6. Versículo 7. Amén. Y he aquí que se presentó un ángel del Señor y una luz resplandeció en la cárcel, y tocando a Pedro en el costado le despertó diciendo, levántate pronto, y las cadenas se le cayeron de la manos. Cuando uno está dormido, está absolutamente inconsciente, porque precisamente el sueño, oiga bien, adormece el cerebro para no percibir sensación, y entre más cansado esté usted, tanto más le reclama sueño y descanso su cerebro.
Por eso cuando está bien cansado cae, hermano, y se quedó dormido. Vienen sueños, a veces hasta pesadillas por lo intenso del sueño. Estas personas que manejan eso dicen que ese es un sueño reparador, cuando es intenso, profundo. Amén. Unos son más duros de sueño que otros. Pedro era tranquilo, estaba durmiendo, se le cayeron las cadenas de las manos. Versículo siguiente, el 7, le dijo el ángel: ciñete y átate la sandalia, y así lo hizo, y le dijo: envuélvete en tu manto y sígueme. Alabado sea el Señor. Y sigue saliendo, le seguía, pero no sabía que era verdad lo que hacía el ángel, sino que pensaba que veía una visión. Aquí Pedro está en un estado intermedio entre la conciencia total y la semi-inconsciencia. Como acaba de levantarse, está todavía su cerebro como que no se ubica. ¿A usted le ha pasado cuando lo despiertan de súbito y uno se levanta que no sabe ni dónde está? Amén. Hace 9 años que estaba en Japón con el hermano Soto. Yo estaba profundo dormido por ese cambio de horario. Son 14 horas adelante que llevan allá, y una madrugada tembló fuerte eso, y cuando yo siento el chirrido, porque no es de cemento, las edificaciones son de acero, porque el acero permite que, ¿sí? Y cuando yo digo eso, cuando siento, hermano, yo me levanté, yo no sabía dónde estaba. ¡Qué susto tan espantoso! Yo me tomé unos segundos para ubicarme. Y me ha pasado no solo allá, sino en muchos lugares que yo despierto y digo: ¿yo dónde estoy? Porque duermo a veces una noche aquí, otra aquí, otra aquí, y así, hermano, y entonces me cuesta. Así estaba el apóstol Pedro. Amén. Somnoliento, como algunos en el culto que a veces despiertan y no saben dónde están. ¿Han oído la anécdota del cristiano que se quedó dormido y de pronto yo grito hacia alabanza, hacia adoración, y abrió los ojos, despertó, y era que se había ido la luz y el pueblo estaba alabando al Señor? Cuando él se sintió en tinieblas y parpadeó y miraba, empezó a gritar, a pedir misericordia, porque creyó que se había quedado ciego. Alabado sea el Señor. Creyó que el juicio divino le había caído por estar dormido. No, era que se había ido la luz esa noche. ¿Por qué? Porque su cerebro no captó, por no estar despierto en el momento que tenía que estarlo. Amén. Aquí el apóstol está pues en esa condición. Pensaba que veía una visión. Versículo 9, aleluya, gloria a Dios. Qué hermoso esta historia. El 10, y habiendo pasado la primera y la segunda guardia, llegaron a la puerta de hierro que daba a la ciudad. Todavía iba semidormido, soñoliento, y se le abrió por sí misma, y salidos pasaron una calle, y luego el ángel se apartó de él. Mientras el ángel iba a su lado, Pedro estaba como bien ido, bien alejado de la realidad. Pero miren lo que pasa en el versículo 11 y 12. Entonces Pedro, lean la frase. ¿Cómo? Aquí, cuando el ángel se va, el parpadeo. Dios mío, lo que tú has hecho. ¿Cuánto damos gloria al Señor? ¿Cuántos han vuelto en sí en esta noche para la gloria del Señor? Él, ¿entiendes? Aleluya, yo estaba preso, a la noche anterior me metieron y me iban a matar. Hoy, ahora estoy libre, aleluya. Es el volver en sí, alabanzas al nombre del Señor. Y en vez de armar un alboroto por allí, ¿qué hizo? Versículo, aleluya, verdaderamente entiendo. Mire, cuando uno vuelve en sí, entiende muchas cosas que otras personas no lo ven así. Por ejemplo, una mujer acostumbrada al mundo viene y ve estas hermanas jóvenes y de todas vestidas así, y dice: parecen gitanas, y empieza a ponerles todos los epítetos. Parecen tontas, es que en esa iglesia no le dejan vestir con minifalda, es que no le dejan poner a usted esto o lo otro, y empiezan a pensar como piensa una persona que está enajenada todavía. Se necesita volver al Dios del cielo, su nombre sea glorificado. Allá en Arauca, no sé si me está viendo una hermana, ella es una anciana licenciada. Esa mujer fue docente por años, normalista, y un día me confrontó y me dijo: yo me he maquillado desde los 12 años. No me pidas que abandone esto. Yo le dije que no estoy pidiendo eso, y allá usted. Lo que sí es que usted no me canta en el altar en esa condición. Y lo debo decir públicamente. Alabado el nombre del Señor. Y si Dios me usa, pues que la use, entonces en otro lugar, aquí no. Nos vimos a una vigilia, y en esa vigilia, llorando esa mujer en el piso, se arrancó todo aquello. Y ella me decía después: pastor, a menos que uno tenga una visión espiritual, un encuentro real con Dios, uno ve las cosas de otra manera. Pueden alabar ustedes al Dios del cielo. ¿Cuántas tuvieron esa experiencia? Fuerte el aplauso a nuestro Dios en esta hermosa noche. ¡Alabado sea Dios!
Noten que volver en sí no es solamente, oiga bien, para gente inconversa. También hay mucho creyente adormecido como Pedro, que hace las cosas como por inercia, como porque toca. Yo aplaudo porque otro lo hace. Digo amén porque diste que lo haga. Voy al culto porque si no voy, me llaman y me creen que estoy descarriado. Todo eso habla una persona que todavía no ha vuelto en sí. Ella, que no deja que el mundo le anestesie su conciencia y se vuelva una vida ritual, monótona, religiosa, una vida aburrida. No, el cristiano se goza, se alegra y se regocija. ¡Aleluya! ¿Cuántos damos alabanza al Dios del cielo una vez más en esta hora? Calle, y yo estaba amarrado y me tenían con cadenas y había dos soldados ahí y cuatro grupos de cuatro afuera. Esto es del Dios del cielo. Alabanzas al Señor. Cuando uno descubre que ha abierto los ojos, uno bendice al Dios de la gloria. Cuando antes usted veía a las mujeres con codicia, con morbo y con lujuria, ahora las ve con la dignidad que tienen. Cuando antes ustedes, algunas mujeres que me están viendo allá de aquí, veían a los muchachos con codicia y con morbo. Amén. Una mujer, esposa de pastor, le decía a un psicólogo, le decía, ayúdeme a orar porque yo tengo muchas fantasías sexuales y yo a mi marido no lo quiero. Qué cosa tan vergonzosa esa. Terrible, esa mujer todavía vivía en el mundo anterior, aunque era esposa de pastor. Porque no es el asistir a una iglesia, no es el vínculo genético familiar con alguien de la iglesia, es la experiencia real con Dios la que nos abre los ojos. A su nombre sea la gloria. Hay que volver en sí y en esta noche. Dice aquí que habiendo considerado esto, llegó a casa de María, la madre de Juan, el que tenía por sobrenombre Marcos, donde muchos estaban reunidos. ¿Qué estaban haciendo? Mire, cuando uno vuelve en sí, busca donde estén orando. Él pudo haberse ido a otros familiares. ¿Sí o no? Amén. Como algunos, los 10 leprosos, amén, no fueron limpiados y algunos corrieron, fue para allá otra vez a su vida antigua, pero solo uno regresó donde Jesús a darle la gloria y la honra. Es que hermanos, esto de volver en sí tiene una implicación espiritual gloriosa. En esta noche yo tengo que preguntar a algunos de los aquí presentes, ¿en qué condición está usted? ¿De qué forma ve la vida, el mundo, el pecado, la iglesia, el evangelio? ¿Cómo ve a Dios? ¿Cómo ve la familia? ¿Cómo ve sus hijos? Amén. ¿Cómo ve los hermanos en Cristo? ¿Cómo reacciona usted ante el mundo putrefacto que nos rodea? Ante las tentaciones que nos asedian. ¿Cómo reacciona usted cuando eso se presenta? Cuando queda solo o sola con un celular, con un computador tarde de la noche. Jóvenes que me oyen, ¿cuál es su actitud? Si usted, oiga bien, ha vuelto en sí, usted tendrá autocontrol y autodominio sobre esas cosas. Si no ha vuelto en sí, seguirá cautivo de esa suciedad, de esa inmundicia. El Señor lo cortó, pero Pedro reaccionó y fue a motivar el pueblo a orar. Luego que oraron allí por él, se fue a otro lugar. Eso muestra una persona absolutamente consciente. Póngase de pie en esta noche. Yo quiero orar allá por los que están conectados y quiero invitarles para que razonemos en esta noche. Yo no sé en qué condición está usted. Yo voy a venir hasta aquí, a este altar. No sé quién quisiera en esta noche ser consciente de en qué condición está. ¿Cómo ve usted aquello? Bendito el nombre de Jesús. Tiene usted el vestidito para venir a culto, hermanita, pero luego tiene la otra ropita indecente para estar por allá en la calle, para ir al centro comercial. ¿Tiene usted una doble faz? ¿Tiene usted una doble cara? Esta noche el Dios del cielo quiere tratar con su vida. Si hay alguien que quiera venir aquí para que oremos, que quiera reaccionar como el pródigo, no espere una experiencia amarga para hacerlo. Venga en el nombre del Señor. ¿Quién quiere levantar su mano y me indica que quiere reaccionar en esta noche? Bendito sea el Señor. Si hay esa vida, venga, venga, venga, dese prisa, que hay un varón que quiere venir. Dios lo bendiga mucho.

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Muy buenas tardes para todos. Su hermana en Cristo, Ludivia Martínez, les saluda a esta hora de la tarde, ya siendo las 4:00 de la tarde. Así que les saludo, es un gusto, un gozo poder estar compartiendo con ustedes a esta hora a través de Radio Renovación 1520 AM en su dial. Así que esperamos que estén allí conectados, que estén compartiendo, escuchando esta tarde de bendición, de palabra, de adoración, de alabanzas, bueno. Un tiempo que sin duda es para bendición de cada uno de nosotros. Así que nos gozamos de poder continuar llevando la palabra de Dios, de estar llevando el mensaje de la palabra del Evangelio a todas las naciones, como es nuestro eslogan, con ese mensaje directo al corazón. Así que aquí estamos, aquí continuamos, ya vamos a dar inicio a un mensaje, a una palabra que el Señor nos regala en esta tarde. Continuamos escuchando palabra de Dios, es para lo que estamos y es para lo que este medio quiere compartirles a todos ustedes, y es el llevar la palabra de Dios. Así que vamos a les quiero compartir una palabra en esta tarde, y es sobre lo efímera que es la vida, cómo es la vida, de cómo se nos va en un instante, cómo a veces no se nos va el tiempo, la vida, en tantas cosas que realmente no valen la pena. Así que, inquietada por esto, bueno, quiero compartirlo con todos ustedes a través de este medio, en este momento también. Este mensaje lo pueden escuchar y ver a través de Facebook Live. Y después de que termine, continuamos también en la 1520. También estamos aquí, así que nos estamos viendo y nos podemos escuchar también a través de la 1520 AM. Radio Renovación, así que, bueno, quiero compartirles este mensaje y vamos a iniciar leyendo la palabra de Dios, y vamos a ir al libro del Evangelio, a la carta de Santiago, mejor. Capítulo 4, versículo 14 y 15, que nos dice: cuando no sabéis lo que será mañana, porque ¿qué es vuestra vida? Ciertamente es neblina que se aparece por un poco de tiempo y luego desvanece. En lugar de lo cual deberías decir: si el Señor quiere, viviremos y haremos esto o aquello. Esta es una de las porciones de la palabra que nos habla de cómo la vida, somos solamente peregrinos en esta tierra, de cómo nosotros solamente estamos de paso, que estamos aquí para cumplir y por cumplimiento de la palabra de Dios, de como el cumplimiento de un propósito con el que Dios nos crea, con el que Dios nos da la vida. Y en medio de todo esto, pensamos y analizamos de cuántas veces la vida se nos va y se nos acaba, y quizás decimos: no logré nada, no conseguí nada, no tuve nada. Y realmente nunca vamos a tener nada, porque nada de lo que obtengamos en la tierra, de lo que obtengamos aquí, no lo vamos a llevar. Todo eso se va a quedar. Entonces podríamos decir que la vida, ¿qué voy a dejar? ¿Un legado de qué? Sabemos que cuando partimos, aún el recuerdo se va, se olvida. Porque nosotros, cuando un ser querido parte, con dolor, nos duele porque es doloroso, pero la vida tiene que seguir. Cada uno de nosotros tenemos que seguir nuestra vida con el dolor de la partida de ese ser querido, pero debemos de continuar. No nos podemos estancar, no nos podemos quedar en el dolor, hay que continuar. Y ese recuerdo aún de ese ser más querido se va yendo, se va, no se olvida, sino que ya ese recuerdo duele menos. Y esa es nuestra realidad. Entonces, ni aún el recuerdo. No hay muerto malo, dicen o decimos, y es verdad. En el momento todos hayamos sido quienes hayamos sido, lo que hayamos hecho, siempre quien fallece fue buena persona. ¿Verdad o no? Igual nos van a olvidar. Igual nuestra vida tiene que seguir para los que quedan en esta tierra. Entonces, ni lo material, ni aún el recuerdo, ni aún lo que dejemos, no va a permanecer. Todo se va a quedar aquí y nosotros partiremos. Entonces, la palabra nos recuerda exactamente eso, lo fácil que se nos va la vida. Y esto a veces no lo notamos sino cuando parte alguien, cuando vemos a alguien que ya, que de pronto tiene una muerte en un accidente, trágicamente, que en unos minutos lo veíamos a esa persona bien y en cuestión de segundos pierde su vida.
Y quizás ahí tenemos ese choque, quizás ahí tenemos como que reaccionamos y nos damos cuenta de cómo podemos partir, cómo es tan fácil partir. Que el espíritu sale de este cuerpo y ya no somos nada. Entonces, a veces no es para vivir pensando en la muerte, porque aún Dios es un Dios tan bueno y tan perfecto que no nos permite que aún ese pensar que vamos a partir se convierta en un tormento en nuestra vida. Pero sí deberíamos de recordarlo para bien nuestro y para analizar cómo estamos viviendo y qué estamos colocando en primer lugar en nuestra vida. ¿Qué es lo primordial? ¿Cuál es el orden que nosotros tenemos en nuestra vida? ¿A qué le estamos dando más importancia? En ese mirándolo desde ese punto de vista, sí deberíamos de recordar que hoy amanecimos, que hoy Dios nos permitió abrir nuestros ojos, que hasta este instante Dios nos está dando la vida, el aire para respirar, porque a Él le ha placido, y que esto es un regalo y que es algo simplemente por la misericordia de Dios. Pero así como estamos en este instante aquí, quizás mañana no amanezcamos. Quizás mañana muchos de nosotros quizás no estemos, si eso ya Dios lo tiene dispuesto así. Entonces, si analizamos eso y lo hacemos no para torturarnos, no para enfermarnos mentalmente pensando me voy a morir, sí, nos vamos a morir. Pero es simplemente para recordar qué estoy haciendo, qué he hecho con mi vida hasta hoy, qué he obtenido en mi vida hasta hoy, sin importar los años que tengamos. Porque sabemos que la muerte no elige. Y la muerte es tan maravillosa, tan perfecta, que no elige ni edad, ni cultura, ni posición económica, ni social. Es para todos. Y que la muerte también llega, no necesariamente tiene que ser porque llegue a ser una persona anciana y tenga muchos años. La muerte es para todos. Entonces, desde ese punto de vista, sí deberíamos de recordar lo frágil que es nuestra vida. Que como también hay un dicho, y es que para morir solo necesitamos estar vivos, sí es real. La muerte camina con nosotros, es parte de la vida, la muerte es parte de la vida. Desde el momento que nacemos, la muerte nos acompaña. Entonces, mirándolo, es para nosotros debería de ser simplemente algo para reflexionar, para no dejar que la vida y los afanes de la vida y los intereses de la vida y tantas cosas nos atrapen la mente, nos atrapen el tiempo y lo convirtamos cosas que no van a ser parte de nuestra vida eterna, que no se convierta en algo que nos atormenta, porque yo sé que en el área económica, material, sí hay cosas que nos atormentan, que nos quitan la paz, porque las necesitamos. Entonces, cuando pasamos por esto, decimos, nos preocupamos, nos angustiamos, no tengo nada, ¿qué voy a hacer? No tengo esto, no tengo aquello. Y no estoy diciendo que esté mal. Hay afanes, hay cosas que necesitamos, claro que sí. Pero aún confiando primeramente en Dios y sabiendo que Él es nuestro proveedor, que Él es nuestro ayudador, que Él no nos ha dejado, que no nos ha desamparado, que Dios, si se cierra una puerta, Dios va a abrir otra, que si no tenemos hoy, Dios nos va a dar. Entonces, cuando eso nos quita la paz, no, ahí es donde uno debe decir, Señor, con mis manos llenas o mis manos vacías, igual no me voy a llevar nada. Entonces, algo que también en estos días, quizás por las situaciones que a veces uno vive, que cada uno de nosotros podemos vivir, porque yo sé que en el área económica y en el área todo lo material es algo que nos demanda todos los días. Y esto es algo que todos lo podemos estar viviendo. Entonces, ¿cuántas cosas perdemos que realmente aún aquí en la tierra, aquí en donde estamos, son valiosas? Y no las compra el dinero, no las compran la cantidad que tengamos en un banco, en una tarjeta. Y a veces las perdemos justamente por eso, porque hay tanto afán para conseguir y conseguir. El tiempo con la familia, el tiempo aún para conocer, para distraernos, para descansar, para cuidar nuestro cuerpo, porque también se enferma, porque también se debilita. Todo eso pasa. Y a veces nada de eso tomamos conciencia.
Y hay cosas que valen muchísimo y que se disfrutan muchísimo. El tiempo de congregarnos, de tener un tiempo de coinonía, el tiempo con el Señor, el tiempo que debemos de pasar con Él, con nuestro Padre, de quien depende nuestra vida espiritual y eterna, lo que sí va a permanecer. Y todo eso lo pasamos a segundo, a tercer, cuarto lugar, porque es que no puedo. Y uno siempre, siempre escucha esa palabra. Yo no puedo, yo no tengo tiempo. Es que hoy tengo que hacer esto, es que hoy tengo que hacer aquello. Nosotros lo hemos hecho, yo lo he dicho, por eso lo digo. Porque lo hacemos tan fríamente y no tomamos en cuenta lo que estamos haciendo. Porque lo decimos de una manera tan relajada y tan sin sentido que no caemos en cuenta nosotros mismos de lo que estamos haciendo, de lo que estamos diciendo. Entonces las cosas que aún tienen más valor que el dinero, que el trabajo en la tierra, no lo hacemos, no lo damos. Por esos afanes, por todas aquellas cosas que digamos que casi la mitad no es que las necesitemos. Simplemente es algo que la sociedad que nos pida, que nos exige. Cada día el mundo demanda más y más, tener más posesiones, tener más dinero, más deudas, más compromisos, y eso demanda, y eso es como algo que nos extrae todo lo que hay en nosotros, nuestra energía, nuestra atención, nuestra mente. Y hablo a nivel de nosotros como pueblo de Dios, estamos también cayendo en esto, o hemos caído ya también en esto. Entonces ya todo lo espiritual, aún eso se nos ha olvidado, y aún lo leamos, y aún lo tenemos aquí en nuestra mano en la palabra, pero no lo tenemos ya en cuenta, porque nosotros también nos hemos esclavizado del trabajo, del tener, del de obtener, y se nos ha olvidado, y se nos está olvidando lo que realmente tiene el primer lugar, debe de tener el primer lugar, y debe seguir teniendo el primer lugar. El Salmo 90, versículo 12, nos dice la palabra: enséñanos de tal modo a contar nuestros días, que traigamos al corazón sabiduría. Lo dice, enséñanos de tal modo a contar nuestros días. Lo que les digo, no es de atormentarnos, no es de martirizarnos pensando que vamos a partir, no. Pero es, Señor, recuérdame que mis días en esta tierra son contados. Dios los ha contado, Él sabe cuántos días vamos a estar aquí. Y dice, y que traigamos al corazón sabiduría, ser sabios, saber elegir, saber invertir nuestro tiempo, saber manejar todo lo que tenemos, lo que manejamos. Eso hay que pedir sabiduría. Y esa sabiduría obviamente debe de ser de parte de Dios. Porque todo lo necesitamos, porque todo debe estar ahí, claro que sí. Pero debe haber un lugar y debe haber una prioridad, y nosotros sabemos que lo primordial para nosotros debe de ser lo espiritual, debe de ser lo que es eterno, y que por esas cosas pasajeras, temporales, no debemos de abandonar y dejar las que son eternas. Nos lo dice también la palabra. Jesús en el Sermón del Monte, y esto lo encontramos en Mateo 6, 19, 21, donde Él nos invita a recordar las prioridades. No es que lo demás no debamos de tenerlo, no es que no nos preocupemos por el trabajo, no es que no nos preocupemos por tener lo que debemos y tenemos que tener, obvio que sí. Nadie está diciendo que no. Que no es que digamos, no, yo no me preocupo entonces por la comida, yo no me preocupo por el techo, no me importa si vivo en la calle. No estamos hablando de eso. Creo que somos maduros, somos personas maduras, estamos entendiendo lo que la palabra nos dice, lo que Dios nos dice, lo que nosotros mismos escuchamos. Estamos hablando a gente que entendemos lo que estamos queriendo decir, lo que Dios nos quiere decir. Es de prioridades. Y la palabra nos invita a eso. Jesús invitaba en ese sermón a tener prioridades, y nos anima a vestir la vida e invertir la vida en aquello que es eterno. Entonces, ¿qué es lo primero? Lo espiritual.
donde vamos, donde realmente nosotros sabemos que es lo que ya va a quedar eternamente para nosotros. Y vuelvo y les digo, y lo sabemos, y no lo han dicho, y lo seguimos escuchando, y nosotros lo hemos enseñado. Nada nos vamos a llevar. ¿Por qué así somos conscientes de que nada nos vamos a llevar? ¿Por qué acabamos la vida? ¿Por qué nos desgastamos? ¿Por qué nos enfermamos? ¿Por qué acortamos? ¿Cuántos miles de personas acortan sus días de vida? Por el afán, por la necesidad de trabajo, porque tengo que tener, porque si tengo una casa yo quiero tener otra casa, porque si tengo un carro tengo que tener el del año, porque si tengo esto yo tengo que tener aquello, y queremos tener y tener más, repito, me refiero a tener más de lo que necesitamos. Y eso nos lleva a tener una presión, a tener un compromiso mayor, a no poder ya dar ese descanso, no tener esa paz. ¿Por qué? Porque está ese afán, porque ya no tengo que responder por uno, por una propiedad, sino porque son varias, porque no puedo descansar, porque todo, si me descuido, lo voy a perder. Y pregunto, ¿cuánto más necesitamos? Estamos hablando de lo necesario, estamos hablando de tener una vida holgada. De Dios también es la prosperidad, sí. Él desea que seamos prosperados en todo. Y la palabra también nos habla de riquezas que vienen de parte de Él, pero que esas riquezas no traen con ella tristeza, ni afanes, ni nos va a quitar la paz. Pero en el momento que esto se convierte en algo que ya nos quita la paz, que ya nos quita el tiempo con la familia, que ya no podemos disfrutar, si trabajamos tenemos derecho a disfrutar de lo que estamos trabajando. Aún debe simplemente descansar, el simplemente pasar un día tranquilo sin pensar en nada, simplemente compartiendo, descansando, pero todo eso se pierde. Y día por día es más, porque hay más demanda, porque hay más exigencia, porque yo no quiero estar tras, no quiero estar menos que nadie, yo también quiero tener, yo también puedo poseer esto. Y nos vamos desgastando, y nos vamos desgastando, y acabando la vida, acortando la vida. Y muriendo espiritualmente cada día más. Y esto es para nosotros, para quienes conocemos la palabra, para quienes sabemos qué es lo que realmente debería de ser importante. Los bienes materiales pueden perderse, desgastarse o ser robados. Los tesoros celestiales nunca se van a romper, nadie los va a destruir, nadie los va a dañar. Pero a nosotros nos cuesta entender eso. Es como si no lo creyésemos, es como si lo leyéramos y no lo creemos. Y seguimos acabando nuestra vida y desgastando nuestra vida y preocupándonos y angustiándonos por lo que no tenemos, pero que queremos tener. Y nos volvemos esclavos y esclavos de lo que el mundo exige. Y vamos descuidando lo que realmente vale, lo que realmente nosotros deberíamos de tener presente y donde debería de estar nuestro corazón realmente, como también nos dice la palabra. Y vamos a ir a Primera de Pedro, capítulo 1, versículos 24 y 25, que nos dice: porque toda carne es como la hierba, y toda la gloria del hombre como flor de la hierba. La hierba se seca y la flor se cae, mas la palabra del Señor permanece para siempre. Y esta es la palabra que por el Evangelio nos ha sido anunciada. Eso es la vida, como la hierba que se seca, así es la vida del hombre, así es nuestra vida. La gloria, todo lo que se obtenga, el poder, la fama, el dinero, todo, dice la palabra, toda la gloria del hombre es como la flor de la hierba. Nace, se ve bonita por un tiempo, muere y se seca. Se seca y muere. O sea, todo es temporal. Todo lo que hay aquí es temporal. Nada va a permanecer, ni
lo que les decía cuando iniciaba. Ni siquiera el recuerdo, hasta el recuerdo va pasando, aún el recuerdo también va quedando en el olvido. Nosotros todo va pasando a la historia, como se dice. Lo bueno o lo malo. Y lo más triste es que lo malo, eso casi siempre lo van a recordar por muchísimos años. Pero lo bueno, como siempre, es lo que más rápido se olvida. Entonces, como nos dice también el Salmo 39, que me parece muy, muy, muy exacto para el tema, y dice el Salmo 39, versículo 4, «Hazme saber, Jehová, mi fin, y cuánta sea la medida de mis días, sepa yo cuán frágil soy. He aquí, diste a mis días término, corto, y mi edad es como nada delante de ti. Ciertamente es completa vanidad todo hombre que vive». Resumidamente, eso es todo. Aquí vuelve y nos repite: recuérdame cuán sea la medida de mis días. Sí debemos de recordar y de tener siempre muy presente de que nuestros días tienen un fin, de que nuestros días son contados, de que somos peregrinos en esta tierra, que nada permanece, nosotros no vamos a permanecer, este no es nuestro lugar definitivo, aquí estamos solamente para una formación, para un propósito de Dios con nosotros, para cumplir con una comisión, la cual poco se hace. Ya aún el servicio a Dios se ha desviado, ya le interesan otras cosas, ya no queremos cumplir con el verdadero y la única real y verdadera comisión de Dios, que fue llevar el Evangelio, que para quienes lo hemos recibido, para quienes hemos creído en Él, para quienes un día le confesamos y dijimos que Él era nuestro Señor y Salvador, no era solamente para nosotros, era para compartirlo, era para entregarlo a otros, para que ellos también recibieran lo que un día nosotros recibimos por gracia y misericordia. Esa es la verdadera tarea, esa es la verdadera misericordia, eso es lo que Dios realmente nos dejó a nosotros como pueblo, como hijos de Dios. Pero se está cumpliendo, cada día menos lo vemos, o al menos no de la manera correcta. Porque, repito, hay tiempo para todo, menos para compartir la palabra. Hay dinero para todo, menos para compartir, menos para sembrar y para dar, para ayudar a llevar el Evangelio. Entonces los misioneros, quienes están pagando un precio para ir a esos lugares donde pocas personas pueden llegar, hoy les cuesta mucho más, porque hoy, obviamente, un misionero no puede tener un trabajo estable, no puede tener una familia en un solo lugar, tiene costos, porque todo vale. Pero ¿qué? Ya no quieren invertir en esas personas, ya no quieren sembrar en esas personas para ayudarles a que lleven la palabra, a que lleven el mensaje. Todo lo queremos gratis, todo lo queremos fácil, todo lo queremos flash, no queremos que nos cueste nada, ni tiempo, ni dinero, ni esfuerzo. Y si lo hacemos, lo estamos echando en cara. Lo estamos diciendo como si eso nos doliera. ¿Por qué nos va a doler invertir en la obra cuando lo que tenemos no es nuestro, sino que Dios nos lo ha dado? ¿Por qué nos cuesta invertir tiempo cuando el tiempo es la vida y esa nos la está regalando Dios? Es un regalo de Dios. Si yo puedo hablar, es un regalo de Dios, porque muchos no pueden hablar. Si tenemos un micrófono para hacerlo, es Dios que nos lo está permitiendo. Esto no es nuestro. Pero todo lo que es para Dios, ahí está el problema. Entonces la comisión ya no se cumple. Aún para muchos lo más importante es estar en un altar. Ese es mi lugar. Yo sirvo porque sirvo en el altar. Yo sirvo porque predico en el altar. Yo sirvo porque canto en el altar. Yo sirvo porque toco el instrumento en el altar. Yo sirvo porque barro el altar. Yo sirvo porque voy a la iglesia. Y todo lo convertimos y lo encerramos en esas cuatro paredes. Y todo eso se debe de hacer. Repito, no estoy hablando ni estoy diciéndole a nadie que no es lo que se haga. Sí hay que hacerlo. Y eso es un fruto de nuestra relación con Dios y de nuestra responsabilidad y de nuestro compromiso con Dios. Son cosas que debemos de hacer, claro que sí. Pero nos enfocamos solo en eso. Nos encasillamos solo en eso. Pero solo en la iglesia. Pero salimos de la iglesia, entonces no se predica, no se habla, no se dice, no se siembra, no se da, no hacemos nada. Y todo lo dejamos allá, en eso. Nos encasillamos solo en eso, pero solo en la iglesia.
Pero salimos de la iglesia, entonces no se predica, no se habla, no se dice, no se siembra, no se da, no hacemos.